0: Esa lápida de cartón se ha venido abajo. Es evidente que el cementerio es de mentira.
1: Eso no lo notará nadie. No se fijen en los pequeños detalles, sino en el conjunto de la película.
0: ¿El conjunto?
1: Sí.
0: Entonces, ¿qué me dice del policía que llega de día, pero de repente ahora es de noche?
1: Mire por dónde, pero no quedamos en que creen los milagros.

0: papá. A veces oigo ruidos por la noche y me asusto. Creo que hay un fantasma en mi armario.
1: Escúchame bien, hijo. Los fantasmas no existen. Caso cerrado.
0: ¿Y qué existe que asuste tanto?
1: ¿De verdad quieres saber lo único a lo que deberías tenerle miedo?
0: Sí, quiero saberlo.
1: Vudú.
0: ¿Vudú?
1: Sí, vudú. Esa mierda te vuelve majareta. Y es...